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el grito de cumbia, el grito de sabor. Juan, todas van a estar en esa noche en nuestro repertorio. ¿Nos la echamos o no? Venga, ya, Humberto, otra de las cumbias favoritas de Tropical del Bravo.

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Hola, ¿qué tal? Hola, ¿qué tal? Muy buenas noches, 8 de la mañana con 9 minutos. ¡Qué rollo, raza! ¡Muy buenos días! Muy buenos días por la mañana. Hola, ¿qué tal? ¡Hello, people! Muy buenos días, seres vivos. Muy buenos días, mortales. Muy buenos días, humanos. De la mañana con 10 minutos, estamos tocando, atravesando la línea

preparando todo el personal de Carnicería Lupita Aguilar para dirigirse a lo que viene siendo la vendimia por allá en Ocotlán de Morelos. Le mandamos un saludo, verá toda la buena vibra para que se la orienten de volada, ¿verdad? Ya se van directos a la barbacoa, ¿eh? Que

0: excelente día para toda la gente, todo el personal operativo, toda la gente de atención al cliente, ahora toda la gente que se encuentra allí en el área de sacrificio, toda la gente que ya está en el destace, selección de piezas, etcétera, de carnicería Lupita ya rumbo al Cotlán de Morelos. Excelente día, muchachos. Aquí iniciamos el super show de la música inmortal.
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0: Ocho con 18, los hijos del viento, el muelle de San Blas.

8:29 de la mañana, continuamos con más música inmortal al escenario inmortal por excelencia de Innovación Prime 95.9 y la MX 97.3. Llega el grupo Delirio, se llama Quiero Hoy.

tenemos la agenda de Banda La Reina de Oaxaca, y se la vamos a leer a continuación. La agenda de Banda La Reina de Oaxaca del mes de julio. 3 de julio se presenta el día de hoy. Hay una calenda Prestirreina, ¿verdad? La prestigiosa y la Reina de Oaxaca, por ahí en el centro. 3 de julio va a haber una calenda de la Prestirreina. El 4 de el July 4, mañana, en Soledad de Etla, verá también la Prestirreina, la fusión perfecta. En Soledad de Etla se presenta la Prestirreina, la prestigiosa y Banda La Reina de Oaxaca. El día de mañana, 4, 11 de julio, en San Matías, Chilazoa. El 18 de julio, en San Jerónimo, Yahuiche. El 20, en San Jerónimo, Tlacochaguaya. El 21 de julio, en San Jerónimo, Tlacochaguaya nuevamente. Y el 25 de julio en Santiago, Yolomecatl, Oaxaca. Y el 26 de julio en Santiago, Xuchilquitongo, Etla. Ese es el calendario de la Prestirreina, de la Banda Reina de Oaxaca, más bien, ¿no? De Banda La Reina de Oaxaca del mes de julio. Así que hay fechas disponibles. Hay fechas disponibles, así que ponte en contacto por ahí con Banda La Reina de Oaxaca, si quieres que toque por ahí, ¿verdad? Donde está tu lavadero, etcétera, etcétera. Pues ánimo, ánimo, ¿verdad? Contrátala, Banda Reina de Oaxaca, hay fechas disponibles. De la mañana con 35 minutos, avanzamos con más música. Esta tú la conoces, ¿verdad? Pero pues vamos a poner la grupera, ¿no? Para que aprendan y para que no todo es santanera ni nada, relájense, ¿ok? Hay todo un mundo mundial de la música y hay que conocerlo. Perfume de Gardenias, Delirio.

ustedes en el Super Show de los Inmortales del CUR. Ángel mío, se llama la rola, la toca el tren ligero. Estás en el show de los Inmortales.

43 minutos después de las 8 de la mañana en el Super Show de las Inmortales del Club. Oro Blanco, entre amarte o dejarte.

Finalmente nos separan 15 minutos de las 9 de la mañana. Llega Viento y Sol al Super Chao de las Inmortales del CUT. No apagaste el sol, es el título. Vámonos.

8 de la mañana con 49 minutos. En especial, ¿verdad? Esta canción tiene como 1500 versiones, ¿verdad? Esta mañana hemos escogido esta grupera y queremos presentártela en el Super Show de las Inmortales del Migrante, me decían también, del Migrante. Ok, es el grupo McCallen, por supuesto. La canción ya la conoces, se llama Juguete Caro, la versión Inmortal. 10 y las 9.

0: Ok, el grupo McAllen. Juguetes. Fíjense que estábamos chequeando. Estábamos chequeando. Era el ¿cómo se llama? El. Ahí está, no me estás moviendo. Un chivato. El. Ya, déjalo. El este. ¿Cómo se llama?
1: Ya me desconcentraste, güey.
0: Este. El tabulador del mundial, ¿verdad? Tengo entendido, y si es que, pues ustedes saben más que yo. La verdad es de que lo que yo traigo, pues esto es del dominio público, seguramente tú ya lo chequeaste, dijera Teodoro. Este, y si no, pues este, pay attention, put attention, ¿verdad? Este, resulta y resalta que el campeón del mundial, el que sea campeón del mundial, ¿verdad? Se va a llevar 50 millones de dólares, creo, de premio. 50 millones de dólares, como ven. Los que se fueron ya en la primera, en la fase de grupos, verás, se llevaron 9 millones de dólares, nada más por participar. Verás, también se llevaron 9 millones de dólares. En esta jornada de la que viene, que es octavos o dieciseisavos, ya no me acuerdo. Ya ni sé, pues. Pero va a jugar México, ¿no? Van a jugar los Mexas contra los ingleses, ¿no? Pues resulta y resalta que si digamos, tú sabes, vamos a suponer, esto es una suposición, ¿verdad? De que México perdiera y que se fuera, pues se va a traer como 24 millones de dólares aproximadamente, más o menos por ahí, ¿eh? 24 millones de dólares se le van a dar a la selección por haber llegado a ese lugar, ¿verdad? Y una vez que siga subiendo, pues obviamente va a ir, que siga superando otros rivales y llegando a la final, pues el campeón del mundo creo que se va a llevar 50 millones, el segundo lugar creo que se va a llevar como 30 y tantos millones, 35 por ahí. Pero ahí si alguien tiene el dato correcto, verá que me lo hagan saber, ¿verdad? Pero más o menos, ese es el tabulador, como ven, del mundial. Neta. ¿Cómo la ve? Exactamente. El campeón del mundo, 50 millones de dólares. ¿Cómo es?

nada, los que se van a llevar el varo, carnal, los que se van a llevar el camarón, carnal, es el ese pelón, güey. Neta, güey, ese pinche vato, ah. Ese pinche vato se va a llevar todo el toda la feria del mundo, los de la FIFA, güey. Yo no le creí, ¿verdad? Pero por ahí me pasaron hace rato un meme. No porno, porque ya tengo un chingo. ¿Cómo se llama? ¿De cuánto cuestan los boletos para México y Inglaterra? ¿Verdad? Yo no sé, pero dice que 1,000,000, dice. Millones. ¡Ah! Exactamente, muchos dicen, ¿verdad? Muchos dicen que este partido va a ser histórico, ¿verdad? Que, ¿cómo se llama? Pues México tiene la oportunidad ante un rival de categoría de quedar en el mejor, en un mejor lugar en el ranking mundial. Bueno, con decirles que nomás cuatro jugadores, creo, tres o cuatro jugadores de la selección de Inglaterra, con su sueldo pagarían toda la selección mexicana, ¿cómo la ven? A ese grado, ¿eh? A ese grado, ¿no? De hecho, la selección del mundo mundial que está participando ahorita, que tiene mayor costo, que tiene mayor, ¿cómo se llama? Presupuesto dentro de sus jugadores y sus filas, pues es la de Inglaterra. La de Inglaterra es la número uno. México está, creo, en el ranking como en el 18, me parece, creo, ¿no, ingeniero? Por ahí. Entonces, ¿cómo ven el primero contra el 18? Y sí, pues tienen el camarón los ingleses, ¿eh? Les digo que tan solo el sueldo de cuatro jugadores de la selección inglesa pueden pagar a toda la selección mexicana, ¿cómo la ven? Y nosotros tenemos al Orbelín, hijo de su... No, hombre, está clayudo, sí. Está forjado en el asadón, en el machete, en el hacha, ¿no? Hombre, no, ya tenemos puro de ese calibre, puro. Nomás le faltan sus cascabeles en las patitas al Orbelín, ¿no? No, sí traemos la cara de azteca, pero de amaya, ¿no? Pero en fin, parte de la show, ¿no? Entonces, eso es lo que les comentaba yo. Y pues y está saliendo mucha información, que luego, sobre todo la de Facebook, ¿no? La del Facebook es pura falsedad, ¿no? Ni le creen nada. Pero la opinión de los expertos, ahorita me estaban haciendo un video. No es de esos. Esos están para allá en el centro. Y ¿cómo se llama? Acerca de la opinión de muchos expertos de fútbol mundial. Y la mayoría dijo, ¿verdad? Algunos expertos antes de que iniciara el mundial dijeron que la selección de México podía hacer historia. Y bueno, lo está haciendo. Pero otros expertos en fútbol dijeron, mientras México sigue en el mundial y juegue en Azteca, a todos los equipos que vayan a jugar contra México, les deseamos lo mejor. Dicen que yo he ido a la Azteca, que dicen que se ve cerquita. No, hombre, está uno bien empinado hasta arriba, ni se ve, güey, neta. Cierto, güey, pues, yo he ido a esa madre. Le hemos ido a varios estadios, ¿no? Oye, el que se ve chido es el de Guadalajara, el viejito, el de ahí en la avenida Independencia. Pero bueno, esa es otra cosa. Pero sí, en el Azteca dicen que se impone, ¿no? Entonces muchos expertos dijeron que mientras sigan jugando México como local en el Azteca, para los que vayan a jugar con él, que se agarren, porque les desean lo mejor. Así que bueno, pues viene el partido, pues ya a partir de del último juego pasado, ahora ya son más exigencias, ¿no? Viendo los ingleses, creo yo que se puede hacer historia. Muchos dicen que el costo de los boletos se ha elevado precisamente por eso, porque va a ser un partido histórico, y que a partir de ahora pues van a cambiar muchas cosas. Y bueno, es que a mí me suda la lengua, me suda el hocico de amaye, güey. Fíjense, van a cambiar muchas cosas, y es cierto, ¿no? Socialmente, a reserva y la lamentable pérdida de varios hinchas de la selección mexicana que
pues fallecieron, ¿no? en la marabunta humana, en la marea humana de Ángel de la Independencia, o no sé dónde pasó, pues es lamentable, ¿no? Pero socialmente el fútbol, ¿verdad?, tiende a cambiar muchas cosas. Socialmente va a influir en la política, va a influir en muchas cosas, y sobre todo en materia deportiva y lo que se refiere al fútbol. Si México sigue avanzando, el fútbol mexicano se va a cotizar mucho a nivel mundial. El fútbol mexicano se va a cotizar mucho a nivel mundial. Viene un auge que ni siquiera se lo imaginaban directivos, clubes, jugadores, etcétera. Entonces, ¿de qué depende que se aproveche esta revolución deportiva que ha provocado la selección mexicana? Pues en que se planee bien, ¿verdad? Que se junten, que lo piensen y que digan, es ahora o nunca, ¿no? Porque también muchos expertos lo han dicho, ¿verdad? Si México no aprovecha ahora el Mundial, van a pasar muchos, pero muchos años para que vuelva a pasar. Entonces, es bien importante, ¿verdad?, que tanto directivos como aficionados, jugadores, gente del medio, se pongan a pensar, ¿verdad?, de qué hacer con el fútbol mexicano. No solo con el fútbol, en el fútbol varonil, femenil, infantil, juvenil, o todos los deportes, ¿no? Porque pues se viene una catapulta, se viene un boom para el fútbol, ¿verdad? Y tienen que aprovechar. Si no se aprovecha ahora, pues va a ser muy difícil. Ojalá que los directivos y gente que está cerca de lo que viene siendo el pambol, ¿verdad?, pues diga que sí, ¿no? Y lo aproveche. Exactamente. Y pues ya, que saquen a la América de la Liga Mexicana y que metan otro equipo mejor, ¿no? Grupo Amenazas, esta noche no. Tengo más cosas que comentar de fútbol, pero... Nah, se ponen bien de aritzas. ¡Vámonos!

con 7 minutos y vamos a cerrar lo que viene siendo, vamos a cerrar lo que viene siendo el show de las inmortales, de la música inmortal, la época de uno de los grandes grupos, grupos de los 80s y los 90s. Cierro con Tropical Panamá. ¿Cómo quisiera volver?

0: Continuamos hablando de música, llegamos a la sección más meridiana de la radio acá de Innovación Prime 95.9 y la MX 97.3. 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
0: Que te escuchen todos.
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0: El sistema Mariquetenga está activado, el modo guapango a todo lo que da. Todo el norteño sas que tú te puedas imaginar, aquí te lo venimos manejando, valedor. Lo clásico, lo más nuevo, lo random y lo vintage. Desde la tierra tarahumara hasta la tierra zapoteca. Desde los pinos de Huachochi hasta el Cerrito del Carmen. Desde las calles de Juaritos hasta el Camino Real. A mí me gusta bailar norteñas con sax de Innovación Prime.
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0: Le mandamos un saludo a mi canalito 743 que nos escucha, no sé por dónde andan chambeando a 743, ¿verdad? Para toda la gente que nos escucha por allá por Maguey Largo, Analí, guapísima, cómo no, para toda la raza de La Garzona, de Cuatecas, de San José del Progre, pura raza bailadora, ¿eh?
2: Mira que suave se baila esto.
0: Bailan bien, bien, bien, pero bien chido, carnal. Toda la raza de Santa Lucía, todos los tacuachones y vaqueritas de acá de Tilcajete, por supuesto. Le mandamos un saludo a la China, que le gusta guapanguear. Toda la raza de San Antonino también, por supuesto, siempre al pie del cañón, ¿verdad? Bien innovadores. Santiago Holandia también presente, saludos para toda la raza de Santiago también, escuchando Innovación Prime

9 de la mañana con 17 minutos. Este que escuchamos ya era un piquetito, dos piquetitos, los vendavales de Alan Méndez. Y ahora nos vamos la cumbia Satebó. Vámonos con la cumbia estilo Cuauhtémoc, Chihuahua. Se llama Se Tambalea.

9 de la mañana con 23 minutos. ¡Súbele todo a la bocina! ¡Ay, guau! ¡Ah, sí, ok! Eso sí le prenden todos los focos, ¿no? Tiene más buena su bocina que la mía. Las lluvias, muévanse todos. ¡Saludos, hombre! Le quitaron el celular, ¿eh? Le restringieron ya el uso de...

0: 9 de la mañana con 26 minutos, sube la machina, Innovación Prime, 95.9 y la MX 97.3.
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0: Vámonos a guapanguear, que se levante la polvadora.

todos los 246, ¿verdad? Para que le subas todo, absolutamente todo el volumen a la bocina agua, que le prenden todos los focos. ¡Vámonos! Algo especial, Toño Anishe y su

0: las guarachas,
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0: Vámonos hasta Chihuahua, los pretendientes, la puñalada.

10 de la mañana con 3 minutos, 10 de la mañana con 3 minutos, avanzamos con más música a través de Innovación Prime 95.9, Innovación Estéreo y la MX 97.3. 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
1: 10 de la mañana con 11 minutos. 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
0: Búscala, búscala. ¡Muévete, mamita! 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

10 de la mañana con 26 minutos y ya estamos en el conteo regresivo para el décimo reencuentro de todas las generaciones de Radio Mantecón, a toda la banda, a toda la raza, ¿verdad? A toda la gente que convivió por allá en los dormitorios, en el comedor, en el auditorio, en el pasillo, en las canchas, en el lo que viene siendo, ¿verdad? El ranchito, toda la gente en los salones, ¿verdad? Toda la raza, ¿verdad? Que alguna vez caminamos y vivimos por esas paredes de Reyes Mantecón. Próximo 25 y 26 de julio se llevará a cabo en Sachila el

Así que banderita, pues ya estamos listos y preparados. Le mandamos un saludo a todo el comité organizador, ¿verdad? Cuya sede es en Sachila, Bracito, a Gerardo, a toda la banda de la 82, ¿verdad? Nuestro líder Noriega, por supuesto, y al buen Chava, el doctor, ¿cómo se llama Chava, verdad? Egresado de por allá de la Narrototota. ¿De dónde serán, mamá? Serán de la Narro. Saludos a toda la buitrada, hombre. ¿Cómo se llama? Que hay hartas en la rancha. Hasta la Ciénaga York, que se va a hacer este saludazo, ¿verdad? Para allá, para Linge Chava. 25 y 26 de julio.

adelante con esa rolita, ¿verdad? Que está bien acá, la neta, pero le pidió Nico, dispensen por ahí la música, pero ni esos sus gustos de Nico. Cámara, carnal, su gusto que te pecan, yo te la sabes, carnal.

próximo reencuentro de Pelones de Reyes Mategón, el 25 y el 26 del July 25 and 26 en Sachila, nos vamos a encontrar.

0: Le mandamos un saludo al Canché, ¿verdad? A Canché, a Cito, a toda la bandota, a Lursus, ¿verdad? Que ya se reportó también. Estamos tratando de localizar al Supra, pero ya no socotes, al Acordi.
1: Hay mucha emoción,
0: así eres mujer. Y a toda la banda, sí, vaya, ¿verdad? ¿Cómo no? Del 0B, del 82, décimo reencuentro de Pelones de Reyes Mantecón.

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1: Yo sé que no, pero...

bandita, bueno pues nosotros nos tenemos que retirar. ¡Dai, dai! No sin antes agradecer desde el miocardio, ¿verdad? Toda la bandota que nos están mandando WhatsApp, gracias totales a ti que me marcaste, gracias a todos los panas y parceros que le fueron a dar like a esa vaina y a la Facebook, gracias al chat del MX, gracias a la gente de

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Hola, ¿qué tal? Buenos días, buenísimos días. Hoy en este viernes 7, viernes 3 de julio, y ahí va, ¿eh? Ahí va el medio año ya empujándolo para arriba. Fíjate que me impactó algo que comentaron por ahí en Chiapas. Dice, comentan que se van a suspender las clases en Chiapas por el partido el lunes, ¿no? ¿Qué tiene que ver el partido que va a jugar México con la enseñanza académica? Dime, ¿no? Es mucha exageración. A mí me gusta el fútbol, pero ya irte a los extremos, decir, hoy no voy a trabajar porque juega México, o hoy voy a regalar el dinero que tengo en casa porque juega México. No, digo, ¿por qué, pues? ¿Por qué ser tan efusivo, tan extremista, no? En algo que, pues, yo no le hallo sentido como para decir, hoy voy a hacer esto extraordinario para que se mire que le voy a México. Somos mexicanos, amamos el fútbol, vamos por la comunidad mexicana, ¿no? Por el equipo de México. Sí, queremos que gane, ¿no? Pero ¿cuántas de las veces estás? Yo soy testigo, están viendo un partido y estás, maldito árbitro ciego, mire ese idiota, dásela, aviéntasela, ya ves cómo es, que no sé qué, como si ellos estuvieran jugando en la cancha. Y luego todavía bien pedos, bien tomados, ¿no? Tú cuando chiquito no jugabas, pero ni canicas. Ya hoy la agarras con el árbitro, y fíjate, ha llegado a mayores que los partidos han ya ves el muchacho que le pegaron. No, hombre, no, o sea, no hay no hay una cordura en eso, ¿no? Está bien que te guste el fútbol, si quieres todos los días andas en short enseñando las patas todas horquetudas que tienes, los chamorros, tu playera de México, aunque no jugaste ni matutena de chiquito, pero vístete tú como quieras, pero no perjudiques a los demás, ¿no? No perjudiques a los demás. Yo sé que vas a decir, sabe qué, ya ves que de todo rezongas, de todo te pones al tú por tú. No sabes escuchar, no sabes poner atención, no escuchas, no atiendes a lo que escuchas. Por eso vivimos sufriendo y por eso vivimos en una desventaja como seres humanos muy grandes. Enajenados, ¿no? Enajenados viviendo en un sueño platónico del cual no te van a arrancar nadie. Nadie, porque tus últimos días así los vas a vivir, alucinando, ¿no? Así que hoy, en este viernes 3 de julio, espero que no seas tan extremista con esto del fútbol y no perjudiques al tercero, ¿no? Te voy a servir Francisco Ricardo, el Pitufo de la Radio.

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12 de la mañana, 12 del mediodía, ¿no? Con 32 minutos. Ay, Dios mío. Bueno, muchísimas cosas pasan, suceden. Hoy, como a las 2 de la mañana, dejó de existir mi cuñado, esposo de mi hermana. Pasó a mejor vida. Pues, ¿qué le puedo decir a mi hermanita, no? Que la acompaño en su dolor, en sus sentimientos, más que todo, ¿no? Nosotros estamos lejos, nosotros de aquí para allá no podemos hacer absolutamente nada, ¿no? Pero que sea Dios el que la fortalezca, el que la llene de mucha templanza, ¿no? Para poder pasar esta situación, el cual se venía ya sintiendo que mi cuñado iba a perder la vida. Ya tenía Alzheimer, muchísimas complicaciones, y el día de hoy a las 2 de la mañana deja de existir. Pues descansa en paz, Jorge Cruz.

Eso fue el grupo Trollor con el correo José Guzmán, el cuturazo por ahí de Portland, Oregon, el compadre más padre, Por acá hemos recibido un mensaje, dice por acá, dice, buenas, ponte una canción para felicitar al maestro Leo, con una rola de Joaquín Sabina, 19 días y 500 noches, ¿no? Saludos de parte de Chapulín, a mi sentido pésame a tu familia, muchísimas gracias, hermano, muchísimas gracias, te lo agradezco de todo corazón, que Dios te bendiga también. Sí, pues son situaciones que se van viviendo, ¿no? Se van viviendo y se van afrontando, quieras o no quieras. La ley de la vida es esa, ¿no? Vive, muere, reprodúcete si puedes. Y hasta allá se acaba el corrido, ¿no? Pues sí, son cosas lamentables que desgraciadamente ya en nuestras manos ya no está el poder de decir yo no o aquel no, ¿no? Sino que así tiene que ser, ¿no? 12:39, gracias, mi hermano, Dios te bendiga, Que tengas un bonito fin de semana también. Y aquí está Joaquín Sabina, 19 días y 500 noches.

12 del mediodía con 44 minutos. Y esto fue Joaquín Sabina, 19 días y 500 noches, ¿no? Saludos para el maestro Leo de parte de su compañero de trabajo, amigo, ¿qué son? ¿Qué son? No vas a salir con lo, como lo, con la de Cali León, ¿eh? De compas. Vámonos pues con esta melodía para Nico Joeto, por ahí en Catepec, Estado de México, por ahí en la MX 97.3. Viernes sin tu amor, Vagón Chicano.

minutos y eso fue Vagón Chicano, Viernes sin tu amor. Por acá me pidió el chapulín para el maestro Leo, dice el Laragán y la y la CIA, ¿no? No estoy muerto.

Oigan, con No Estoy Muerto, vamos a buscar algo de La Reina del Sur también. Una composición de don Agustín Arango, originario de San Pablo Uxtepec, radicando por allá en Portland, Oregón.

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Bueno, esto fue La Puesta con Mentiras. Con Mentiras, no. Vamos a una melodía que me pidió por acá el Chapulín también. El Hagan.

14 minutos, eso fue María Conchita Alonso. O ella, o yo. Por acá me pidió Isa también, por aquí en la Casa Gidal, por acá me pidió algunos pasteles verdes, recuerdo de una noche.

se fue Brecha. Cálmate, pues, cálmate. Nos pidió otra melodía por aquí, algo de Marco Antonio Solís, Mi Eterno Amor Secreto, ese Aysan.

16 minutos, esto fue Marco Antonio Solís, tu hombre perfecto. Vamos con algo de Roberto Carlos también, ¿eh? Ese tipo soy yo.

Y esto fue Laura Pausini, casi el hombre perfecto, ¿sí? Saludos para este Tino, por ahí en Ejutla, que es su centro, ¿eh? Por ahí nos escucha, ahí en el taller mecánico donde chambea, por ahí este. Saludos a Estelita. Algo de Los Temerarios me pidió, ¿por qué? Ahí estaré yo.

esto fue para ti, no, por ahí en el Jute Expo Centro, por ahí saludos a Estelita, para sus compas por ahí en el jale, ¿no? Vamos a algo de Marco Antonio Solís, también pidió por acá, cuando te acuerdes de mí.

que esto fue Marco Antonio Solís, cuando te acuerdes de mí, Palatino por ahí en Jute, en Expo Centro, ¿eh? Vámonos con algo de Enrique Iglesias, Nunca, pero nunca te olvidaré.

esto fue Enrique Iglesias con Nunca, Nunca Te Olvidaré. Vamos con algo de los Johnnys por acá en la estación.

0: 52 minutos, esto fue Joan Sebastián. Me gustas mucho.
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1: 2:04, 4 minutos, 2:04. Saludos para doña Toñita Pacheco por allá en Portland, Oregon, al viejón también, don Agustín Arango, por allá chambeando la chamba, ¿no? Que tengan bonito fin de semana, Dios los bendiga, cuídense mucho, saludos para doña Marta y también para todos los muchachos que laboran por ahí en su trabajo.

minutos, 2 de la tarde con 14 minutos, y eso fue Joan Sebastián, Te Irá Mejor Sin Mí. Claro que sí, ¿no? A veces eres un higadito. Saludos para Misael Vázquez, por ahí está en Washington, ¿no? Por ahí en su taller de reparación de autos, ¿cómo me dijo? NBC. NBC, ahí llévatela, no me lo mandes, Me pidió por aquí algo del trío Fantasía, Mi Lindo Oaxaca. Saludos para todos los compas que nos escuchan por ahí en diferentes partes de la Unión Americana y diferentes países, Nos escuchan por ahí en Chile, Perú también, Centroamérica. Hasta por ahí anda el pitufo de la radio.

Bueno, por acá me pidieron también, por acá me llegó el mensaje, ¿eh? Saludos para Misael Vázquez, ¿no? Para su chavalo por ahí, su hijo, por ahí que trabajan, para los mecánicos, todos los mecánicos que laboran por ahí en el NBC Auto Repair, reparación de autos, por allá en Washington, por ahí nos escucha ese viejón. Nos pidió esta melodía del lindo Oaxaca, ¿no? Saludos para todos los compas que andan por allá, en Estados Unidos, diferentes partes del mundo también. Tenemos el privilegio, la bendición y la preferencia que nos escuchan en diferentes partes del mundo. Muchísimas gracias. Por ahí en Chile, por ahí en Nueva York, también saludos para Felipe. Que se la pasen bien por allá en Chicago, Illinois también, ¿eh? 2:19 p.m. y todavía hay Pitufo en la radio, ¿eh? Todavía el servidor Francisco Ricardes, el Pitufo en la radio, en la única estación de radio de su género con mayor alcance, Innovación Estéreo, 95.9 FM. Y ese es José, quiero perderme

Este señor, José, quiero perderme contigo. Saludos para ese viejón también que me acaba de llamar, don Félix Ogarrio, si no, don Félix Ortigosa, digo, ¿no? Don Félix Ortigosa, por acá me pidió una melodía de Los Ángeles Negros para su esposa, para su amada esposa, doña Blanca Solís. Espero le guste, esta se la busqué ya con el fin de que, pues sí, ¿no? Es bonito sentir el amor, sentir ese cariño, ¿no? Que siempre hay en las buenas y en las malas. Y pues no, no menguar, ¿no? No dejar que mengüe un sentimiento tan lindo como es el amor. Tengas la edad que tengas, dejar a un lado el orgullo, la soberbia, la altanería, la grosería. Un te quiero limpio y sincero.

0: 29 minutos, y esto fue Los Ángeles Negros, Serenata Sin Luna, para doña Blanca Solís, la esposa de don Félix Ortigosa, ¿eh? Así que, bueno, por acá, vamos a ponerle algo a, por acá, a Misael Vázquez, ¿no? Por ahí, en Washington, en su taller, de mecánica, MC Auto Repair, ¿no? Por ahí saludos para su esposa Socorro o Coco, para su hija Mila también, ¿no? Abro pues alto, es el 6, el niño, aquel niño.
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0: esta dedicación para Barney, apodado Finito. Primero que nada, le mando un beso y un abrazo a su princesa Sofía, a su esposa, que son su motor para seguir luchando. Le mando un abrazo a su abuelo hasta el cielo, Lennon Boy, que no faltan sus padres, que fueron quienes lo moldaron a ser quien es. A su tío Tota, su mano derecha, el primo Conchito. Un saludo para Larrón, el de la Chevy Negra, Andrés Rubio, el del Camaro, que sigue firme. Un grito para su propia compañía, Junior's Transport, investigando cargas por todo Estados Unidos. Que no falten sus carnales y Triple K, que la gente siempre anda firme con el apoyo. Y para todos los troqueros del barico, es el 2021 con otra fucking collection.
1: ¿Dónde está Rincón? 34 minutos por acá, saludos por allá, es en Washington también, para NBC Auto Repair en Washington, por ahí a Misael Vázquez, para su esposa Coco, también para su hija Mila, ¿no? Saludos para ustedes, también para su muchachón por ahí, su hijo, no sé cómo se llame, que tenga un bonito fin de semana también, que se la pase bonito. Saludos para Nico Goeto también, ya se va a comer, dice Nico Goeto, por ahí en Ecatepec, que está en México, aunque ni has hecho nada, pero bueno, pues ya que, vete a comer pues.

¿Qué tal, mi raza? Les habla Dulara, vocalista de Los Lara, para saludar a mi compadre Francisco Ricardes Díaz, el pitufo de la radio, y para nuestros amigos de la radio Innovación Estéreo 95.9. ¡Ánimo, mi raza! ¡De Los Lara!

2 de la tarde con 42 minutos, Vámonos con una cumbia por aquí, rica y sabrosa, Bueno, pero no te

de la tarde con 54 minutos, 2:54. Vamos con algo de Camilo Sesto, ya estamos llegando a la recta final. Bueno, me despido de una vez, ¿no? Me deseo de que tengan un feliz fin de semana, pásensela bonito por ahí en familia, disfruta a tus hijos, a tu mujer, a tus hermanos, a tus abuelitos. No es necesario que el fin de semana te largues con tus amigos. ¿Por qué? Porque el lunes ya estás pidiendo prestado para comprar las tortillas bajaditas de la moto, que ya no hay para azúcar, ni para un café de 5 pesos, a veces tiene uno, todo por seguir corrientes que no te llevan a nada, simplemente a la plena destrucción familiar. ¿Por qué? Porque la familia es la que sufre, la familia es la que no duerme, se preocupa, escuchando a una ambulancia y lo primero que piensa la mujer, tu mamá, no irá ahí, no irá allá en esa ambulancia este idiota, no le pasaría algo. Preocupados por ti y tú, feliz, feliciano, feliz, bien drogado, bien borracho, por ahí con los que dices que son tus amigos, cuando andas en necesidad, nadie te ayuda, nadie te tiende la mano, al contrario, se esconden, ¿no? Y tu familia siempre, siempre te está esperando en casa. Pero siempre tiendes a juzgar, a que tú dices esto, cuando yo no soy, haces esto, y luego hablas esto, y que tu familia, sacas a relucir puras idiotadas, puras sandeces que no tienen sentido, únicamente te quieres defender como gato boca arriba. Recuerda, sin tu familia eres un inútil que no vales nada. Nada. Sin tu familia no tienes personalidad, sin tu mamá no tienes poder, tu mamá es la que paga, tu mamá es la que compra, tu mamá es la que sustenta todos sus caprichos. Si ya no está ella, si ya no está tu padre, tu mujer ocupa ese lugar tan, tan deshonroso, ¿no? ¿Por qué? Porque te solapa todo, te metes en un problema, ahí va a sacar la cara por ti, como si en realidad valiera la pena ayudarte, ¿no? No te dejen que tú arregles tu situación, no te dejen que tú des la cara a lo que te buscaste. Todas las cosas traen consecuencias, haz cosas buenas y te va a favorecer Dios en tu vida. Haz cosas malas y la sociedad te los va a cobrar. Así que aprende a amar a tu familia primero y luego a preocuparte por los que no son nada tuyo. Cuídate mucho, Dios te bendiga, tu amigo y servidor Francisco Ricardo, es el Pitufo de la radio. Y si quieres más calientito, lunes, si Dios me regala un día nuevo de vida, por acá nos vamos a escuchar en esta tu misma estación de radio, única estación de radio de género con mayor alcance. Innovación Estéreo 95.9 FM.

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